Super Jack. Y Hill Lace, y la canción se llama A Lion. A las 6 de la tarde con 4 minutos, 6 con 4. Hoy este programa está al aire. Así que disfrutémoslo ustedes y nosotros. De aquí hasta las 8 de la noche. Esto es el lado F de Frank en vivo a través de Beat 100.9 Total Music. Y vaya, que nos encanta estar con ustedes. Acompañándolos en el auto. Acompañándolos en el gimnasio. Acompañándolos en su casa. Acompañándolos en el trabajo, acompañándolos en la Ciudad de México o en el interior de la República, o quizá también más allá de nuestras fronteras, en Estados Unidos, en Centroamérica, en Sudamérica, en el norte del continente, muy en el norte, en Canadá, por ejemplo, o tal vez del otro lado del planeta. Así que gracias de verdad si es que están escuchando este programa de radio que comienza a partir de este momento.

0: ¿qué tal? ¿Cómo están? Muy buenas tardes. Bienvenidos. Ay, gracias, gracias, público conocedor. Un día más y aquí estamos.
1: Claro.
0: Qué bueno que pues están aquí con nosotros acompañándonos en esto que es el lado F de Frank en vivo a través de Beat 100.9 Charles Music. Chulada. Y hoy tenemos WhatsApp, lo dejaron abierto. Así que pueden atascar esta computadora de mensajes a través del 5525-63-1689. Repito, 5525-63-1689. Para que comiencen a mandarnos sus mensajes. A ver si alguien allá afuera está escuchando este bodrio radiofónico. Está Gerardo González, dice, aquí estoy en la chamba. Buena vibra para todos. Gracias, mi querido Gerardo. Luego también aquí nos escribe el gran Locuaz. Gracias, mi querido Locuaz, porque seguramente su vida es una locura. ¿Qué onda? Aquí escuchando rumbo al CrossFit en Los Cancunes. Espero que las cumbias estén re buenas hoy. Saludos al Frank, dice el Jerry. Gracias, mi querido Jerry, por escucharnos. Y luego también nos escribe Rodolfo Escobar. Saludos desde Periférico con dirección Toreo hasta el Full. Gracias, mi querido Rodolfo Escobar. También está alguien por acá que es electrónica en herramientas, que dice saca las bravas. Ok, soy el Mike, un saludo desde el tráfico en la autopista México-Pachuca. Vamos a escuchar esta porquería de programa, saludos y un abrazo. También está Botitas, que nos escribe, de verdad neta, muchas muchas gracias, Botitas, por el mensaje. Saludos, dice José Luis, gracias mi querido José Luis. Pon touch, no. El Rojo dice, ¿qué onda Frank? ¿Qué onda Rojo? También por acá nos escribe, no sé quién, pero dice, hola Frank, saludos, venimos escuchándote camino a casa, mi esposo, Víctor y yo. Pues saludos a Víctor y a su esposa, a, sí, no tengo el nombre, pero saludos, gracias por escucharnos. Lenin Vázquez, Frank, buenas tardes, gracias mi querido Lenin por tu mensaje. Está también Paquito Jones, que tengas excelente programa, ya listo y escuchando, gracias. ¿Quién más está por acá? José Luis, aquí saludos, bajo la lluvia sobre la carretera México-Texcoco, llueve. Fíjense que aquí está pues como medio soleador, ¿no? Claro. Algunas nubes, pero nada grave en la zona de Santa Fe. También nos escribe Alberto Santos. Dice, aquí en el tráfico escuchando este mugrero de programa que se me ha hecho una gran costumbre desde hace algunos años. Gracias, mi querido Alberto Santos. También alguien nos escribe por acá. Estoy en la chamba. Williams de Satélite. Gracias, mi querido Williams. Eduardo Arenas, yo te saludo desde Avenida Revolución. Está empezando a llover y que suenen esos cumbiones. Tacho, por favor, hoy sí léeme. Gracias, mi querido Tacho, que se reporta desde Lomas de Chapultepec mientras está trabajando en una de estas plataformas de aplicación. Oigan, muchos mensajes. Sigan enviando más. WhatsApp 5525-63-1689. Nos encanta saber de ustedes.
1: ¿Claro?
0: Y bueno, mientras, música. Vamos con esto de Doxos, A-Track, Armin Van Helden. La salsa de pato para que se la pongan en este momento. Al pan, a lo que quieran. Con este llamado Barbra Streisand. La 6-9. Bienvenidos, esto es el lado F de Frank en vivo. Hoy estamos al aire. Así que disfrutemos.

0: Straten. Aquí en el lado F de Frank en vivo en Beat 100.9 Total Music. ¿Cómo me pone de buenas esta canción? Por cierto, a ustedes, ¿qué los pone de buenas? ¿Una canción? ¿Algo de comer? ¿Ver a una persona? ¿No ver a una persona? También te puede poner de buenas, ¿no? Si de, no voy a ver a este brother. No sé, ¿qué los pone de buenas? ¿Podrían responder en este momento a través del WhatsApp, el 5525-63-1689? ¿A ustedes qué los pone de buenas? Platíquenme, queridos radioescuchas, comunidad franciscana, que siempre está pendiente de este intento de programa. Está por acá alguien que dice, listo para el gym. Pues gracias, mi querido gym man. Arta, New York City, nos escucha desde allá. Gracias, mi querido Arta. Gracias por tu mensaje. También por acá nos dicen, hola, soy autoescucha. Escribe Kat. Gracias, Kat, por tu mensaje. Buenas tardes, Frank. Saludos a la comunidad franciscana, dice Enrique Tecla. Qué amable. Soy Oscar. Saluda a mis clientes. Pues saludos a tus clientes. Espero que vayan escuchando. Claro. Iván Mar dice desde Poza Rica, Veracruz. Ponte el cumbión nuevo Dash Berlin, se llama Lonely Man. Ahora lo buscamos. A ver, vámonos más arriba. Es que tengo un chorro de mensajes. A mí me pone de buenas estar con mis hijas y verlas reír y que escuchen tu programa. Gracias. Aquí Dunia dice, a mí me pone de buenas tu voz. Hombre, gracias, Dunia. Y te fijas cómo lo cambio de voz. Gracias, Dunia. Gracias, Dunia, por tu mensaje. Fernando Jiménez, a mí me pone de buenas salir del trabajo. No, pues a todos, ¿no?
1: Claro.
0: Y llegar a tirarme a la cama con unos chetos. Saludos desde Saltillo. Gracias, Miqueo Fernando. También está por acá alguien, el 5161, que nos escribe. Gracias. Saludos, Frank. A mí me pone de buenas ver feliz a mi hija. Qué chido. Eso lo pone Baihu. Estamos escuchándote desde La Condesa manejando en la lluvia, dice Ramiro. Gracias, Ramiro. La Condesa es uno de esos lugares bonitos aquí en la Ciudad de México, ¿no? Tiene mucho que no vaya a La Condesa, pero son de esos lugares bonitos. A mí lo que me pone de buenas es cuando la gente pide viajes en la aplicación y me hacen ganar dinero. ¡Muajajajaja! No, claro, a todos el dinero nos encanta.
1: ¡Claro!
0: A mí me pone de buenas escuchar a Sanna, dice Trino. ¿Y qué? ¿Y este programa no? ¿Y entonces por qué estás oyendo, güey? Llegando por mi mujer a la chamba. Gracias. Por el mensaje. Hola, Fogboy, soy Viri. Saludos desde Lindavista. Desde Vallejo, ya con lluvia, perdón. Cosas que me ponen de buenas: estar viva, tener a mi familia, los días de pago y unas papitas callejeras con coquita. Uy, unas papitas callejeras. Bien, con mucha sabroso. Salsa y limón. Así nos gustan en este programa. Y el George asiente con su cabeza, claro. Es decir, coincide. Bueno, música. Mientras les sigo preguntando, para que me digan qué los pone de buenas a ustedes. Responda a mi WhatsApp 5525-63-1689. Repito, 5525-63-1689. Y mientras esto de Kid Massive, llamado Don't Give Up, 6:17 de la tarde, escuchan el lado FM.

0: a esta hora en esta estación con estas rolas tan sabrosas. Te saludo, mi nombre es Xavi. Gracias, Xavi. Xavi es así como español, ¿no? Hey, tío, Xavi. Hey, Xavi. Coño, tío. Gracias, Xavi. Kevin, a mí me pone de buenas escuchar la carcajada de mi bebé mientras bailamos, escuchando los combiones que manejas. Gracias, Nico. Kevin, salúdame a tu cuate, el Brian. Bueno, no sé, me imagino que el Kevin debe tener un amigo llamado Brian, ¿no?
1: Claro.
0: A mí me pone de buenas cuando voy de copiloto, dice el Inge JD. A mucha gente no le gusta manejar. A mí, la verdad, me gusta, incluso aquí en la Ciudad de México con todo el tráfico. Pero hay gente que disfruta más siendo copiloto, ¿no? Me encantan esos que te dicen en carretera, yo voy de copiloto para que no te duermas. Y a los 5 minutos son los primeros que ya van bien jetones, así, súper dormidos. Y tú así, no, lo bueno es que me ibas a ayudar a que no me durmiera. Ay, ay, ay. Me pone buenas echarme el mañanero, soy Eduardo. ¿Cuál? ¿El Beat Morning? A mí también me pone de buenas, claro, echarme el Beat Morning, que es el mañanero de confianza.
2: Bien sabroso.
0: De esta estación. Que por cierto, pueden escuchar a través de la página beatdigital.mx. Repito, beatdigital.mx. Y también, a través de nuestra aplicación. Que recuerden que tenemos una versión para Android y otra para iOS. Android y iOS son gratuitas y por ahí pueden escuchar la estación. A ver, unos mensajes más antes de ir con música. Buenas tardes, Frank. Obviamente me pone de buenas escuchar tu programa y ver a mi novia, dice Sombra Azul. Ok. Imagínense, este programa está al nivel de la novia de alguien. Hey, un aplauso. O sea, si no ve a la novia, escucha este programa, ¿no? Y si no escuché este programa, por ejemplo, los viernes que no hay programa, así de vamos a vernos, ¿no? De lunes a jueves, así de no, estoy súper ocupado. Entonces, pues sí.
1: Chulada.
0: Wow. Nada, pues me siento muy conmovido. Bueno, música. Axel. Whatever turns you on. Las 6:23. Sigo recibiendo mensajes. 5525-63-1689. Aprovechen. Hoy que estamos al aire. Hoy que tenemos abierto el WhatsApp. No, lo piensen. No digan mañana. Porque tal vez mañana el mundo se acabe y ya no exista este programa. Así que hoy, comuníquense.

0: no lo vas a encontrar en este programa. Bueno, lo feo sí. 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

Se llama Da Funk, que es como tendríamos que mencionar el nombre de Da Funk. La ironía de la vida. Porque teníamos que decirle Da Funk, pero digamos que lo leemos tal cual lo hemos escrito y entonces pues todo mundo conoce a este proyecto de música electrónica francés como Daft Punk. Como lo que ocurrió en su momento con Paul Van Dyk, ¿no? Es alemán y en realidad la pronunciación correcta es Paul Van Dyk. Pero bueno, pues alguien, sobre todo en Estados Unidos, ¿no? Fue como agringarlo y es Paul Van Dyk. Como también ocurre con David Guetta, que en realidad tiene que ser David Guetta, ¿no? Así muy francés. Pero bueno, gracias por sus mensajes. Rob dice buenas tardes. Escuchándote, gracias. Priscila, Frank, me pone de buenas escucharte saliendo del trabajo. Saluda a mi novio Miguel. No saludamos a Miguel, pero a ti sí. Hola, Frank, soy Daniel. A mí me pone de buenas estar en el tráfico para poder escuchar tu programa. Y saludos a toda la banda fea. Y a la banda bonita también. Hola, mi querido Sensei Frank. Saludos desde la República de Cuernavaca. ¡Órale, qué chido! Nos escuchan en Cuernavaca. Muy bien. Soy Yolanda Rodríguez. Me gusta escuchar beat porque me hace sentir bien. ¡Qué bueno, Yolanda! Gracias por escucharnos. Por acá me pone de buenas comer con Paola. ¿Quién es Paola? Pásenos el chisme completo, por favor. Pasando lista, dice Lossi. Por cierto, ahora que la radio se escucha por internet y o app y celular, ¿todavía es válido decir estar al aire si ya no se escucha la radio por las ondas del aire? Pues todavía es válido porque se sigue transmitiendo a través de las frecuencias hertzianas. Es decir, aunque nos escuchen por aplicación y todo, es válido decir en este programa estamos al aire porque gran parte de la gente nos sigue escuchando a través del radio o de la radio, ¿no? Entonces, pues sí se vale. Bueno, música. Vamos ahora con esto de Purple Disco Machine. Si usted que me escucha jamás ha mandado un mensaje a este programa, hoy es su oportunidad. WhatsApp 5525-631689. Para que nos digan qué nos pone de buenas. 5525-631689. A mí, por ejemplo, me pone de buenas esto llamado Disco Cherry. Así que recomiendo que suban el volumen y disfruten de esta genialidad de Purple Disco Machine aquí en el lado FM.

Dice Liz, me pone contenta comerme un helado de amaretto triple. Yo el fin de semana me eché un helado de triple chocolate. Que vengan a mí las calorías, ¿no? Total. Sigo estando delgado, entonces no pasa nada. Gracias, Liz, por tu mensaje. También por acá nos dicen, ¿qué onda, Frank? A mí me pone buenas escuchar las rolas de tu programa y más cuando hay un buen de tráfico. Saludos desde mi coche. Gracias, M-I-Z. Así firma al menos en WhatsApp. También dicen por acá, saludos, papi. Para Luis el Hermoso Díaz, de parte de su hermano el Timon. Ok, y a mí me hace muy feliz Bit 100.9. Qué chido. ¿Quién más está por acá? Nos escribe alguien que nos dice, me pone contenta salir del trabajo. Ah, pues yo creo que a muchas personas. Saludos, aquí reportándome por Lomas de Chapultepec, dice DJ Lion. Ok, buenas tardes. Lo que me pone de buenas es tomar agüita de cebada, esa que rompe familia. Saludos. No, bueno, en martes, neta, en martes, no creo que sea como la opción, pero ahora sí que cada quien. Bob dice, paso a saludarte. Referente al tema, me pone de buenas este estúpido programa. Saludos, dice Bob Dante. Mi Frank, fácil por aquí, escuchándote. Y también nos dicen, contento de descargar la app, se escucha mejor. Lo dice Eric Amador. Sí, acuérdense que nos pueden escuchar por la aplicación que hay para Android y para iOS. Son gratuitas y a través de la página bitdigital.mx. Y hablando de escuchar, vamos ahora con Mr. Dombrowski. Esto se llama It's a Party. Espero que este programa sea una fiesta para sus oídos. Las 6:44, escuchan el lado F de Frank en vivo. El lado más fucking awesome. Hoy. Aquí en Bit 100.9.

0: Las 6:49 de la tarde. ¡Wow! ¿Cuántos mensajes? ¡Wow! ¿Cómo es? ¡Wow! Dice Rubén Sánchez. Saludos, excelente música. Qué amable, muchas gracias, mi querido Rubén. Rubén Sánchez. ¡Wow! ¿Quién más está por acá? Elis. Dice, lo que a mí me haría más feliz es que le dijeras a mi esposita Eli que ya nos vayamos a descansar a casa. ¡Ya vete a descansar, diablos! ¿Así o más de buenas? Una pizza te pone de buenas en todo momento. ¡Es correcto! Una pizza. Sí. Una pizza caliente. Una pizza caliente de camarón. Una pizza caliente de camarón con un refresco de cola y un vaso con mucho hielo.
1: Bien sabroso.
0: Ay, sí. Creo que me lo merezco. ¡Qué perro cumbión! Dicen por acá. Gracias. Hola, Frank. Yo nunca te escribo, pero siempre te escucho. Siempre le subo a la radio cuando comienza tu programa. Es algo que me hace muy feliz. Dice mi creación. Gracias, mi creación. Super rola, Frank. Chido. Jesus, wow, qué buenos cumbiones. A mí me pone de buenas la música, taquitos y paseo a mis perros, saludos. Wow. Bueno, vamos a más música que nos pone de buenas a ustedes y a nosotros. Esto es de Who y de Chandler McFadden. La canción se llama Wet. 6:50 de la tarde, sigan conectados, sigan mandando mensajes. WhatsApp 5525-631689. Y aquí los recibimos y nos encanta leerlos y saber de ustedes. De qué hacen, cómo nos escuchan, con quién y cómo. Este es el lado F, el lado más fucking awesome de la radio. Aquí en Beat 100.9, Charles Music.

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Helmet con ese llamado Show Me Love. Las 7 de la noche con 3 minutos. ¡Qué rolón, mi Frank! Dicen por acá. Saludos a mi familia Psycho de CDMX. Desde Guadalajara. Rick Bravo. Oscar dice, ¡ah, qué buena rola! Ponte New York Part 2, Fuckboy, dice M. Me pone muy feliz cuando no pones Casablanca. A mí también, por eso no la ponemos. ¿Quién más está por acá? ¿Qué tal? A mí me pone muy de buenas escuchar Comiones y más en este horario. Y más manejando en mi coche. Dice Mauricio, gracias. Yaneli dice que está escuchando ya esta segunda hora, lo cual le agradecemos, por supuesto. Frank, a mí me pone de buenas y para mis oídos el lado F y ver mi tanque de combustible lleno, lleno. Ah, no, claro. ¿Cuánto está la gasolina? Como en 29 pesos, ¿no? No sé. Dice que verde, el George verde en 24 y si la otra está como en 29, ¿no? 28, 29, según yo, 5 pesos más. El litro de la premium. Pues sí, está cara la gasolina. Pero bueno, en fin, vamos a más música. Solardo, Key to Life, Sabrina Johnston, este tema Forever, aquí en el lado FM.

0: Exactamente, 7 de la noche con 9 minutos. Uf. Me dicen por acá, saludos Frank, desde Avenida Revolución, qué buenos cumbiones. Me pone de buenas que mi esposa Leti me diga, ya ponte al Frank, son las 6. Ya ponlo, pon al fuckboy. Me pone feliz cuando se nota que estás feliz, tu actitud es contagiosa, Frank. Hoy estamos felices porque hoy está al aire este programa.
1: ¿Claro?
0: Así que hoy disfrutemos.
1: Chulada.
0: Mañana quién sabe, el ayer ya pasó. Bien dicen que hay que disfrutar el presente, ¿no? No estar angustiados por lo que ya pasó, por el pasado. Y tampoco estar pensando en qué va a ocurrir en el futuro. Porque pues el futuro es incierto, no lo sabemos. Así que, pues sí, hoy estamos aquí, hoy estamos en este programa y hoy, por eso somos felices.
1: ¿Claro?
0: A mí me pone fucking feliz escuchar el lado F junto con mi pequeña bella Sofía, gracias. ¿Quién más está por acá? Carla, a mí me pone de buenas que ya casi es septiembre, casi octubre, casi noviembre y casi diciembre. Sí, güey, ya. Vamos de bajada, ¿no? Ahora sí que como gorda en tobogán. Sí. A mí me pone muy feliz, es que me dice George ahorita en los audífonos, faltan ¿qué? Como 20 fines de semana, más o menos, o sea, 20 sábados y 20 domingos y ya se acabó el año. Se fue a la... Sí. Se fue a la... Bueno, mejor vamos a música. It's Everything, Stella Brown, Every Woman Needs Love. 7:11 de la noche aquí en el lado F de Frank en Vivo.

0: Ay, me encanta leer sus mensajes. Hola Frank, saludos desde el fucking tráfico en fucking Churubusco a la fucking altura del fucking Palacio de los Deportes. Ay, gracias. ¿Qué haría yo sin ustedes? Ponte una de Everything But The Girl. No es mala idea, ¿eh? Crazy Turn, Ben Watt. Frank, a mí me hace muy feliz escucharte en el tránsito de circuito. Recibe un abrazo, dice Paula. Gracias, Pau, por ese mensaje. ¿Por qué te dicen fuckboy? Es un programa familiar, no puedo decirlo al aire, pero... pues investiga, ¿cuál es el concepto de fuckboy, mi querido Adrián Franco? Y agrega, me pone de buenas escuchar tu basura de programa. Gracias por estar. No, gracias a ti por estar, mi querido Adrián. También, muchas, muchas gracias. Sigan mandando mensajes. WhatsApp 5525-63-1689. El Mojito dice, mi Frank, pensaste que se me iba a olvidar saludarte. Acá andamos escuchando. Hoy toca descansar, que ayer corrimos 12 kilómetros. ¿Por qué, güey? ¿Por qué corriste 12 kilómetros? Ah, para el entrenamiento del maratón. Ok. ¿Tú cómo estás, Frank? Yo en este momento, bien. O sea, no sé. Seguramente a ustedes hay muchas cosas que los hacen regresar a su estado zen habitual. A mí eso me pasa cuando estoy en la cabina. Igual salgo de la cabina y regreso a mi estado antinatural. Y estoy molesto con la vida y así. Pero en la cabina estoy bien chido, la neta. ¡Ay! Está escribiendo el buen Alex Miranda. Dice, a mí me pone de buenas escuchar el lado F desde el programa 000001. Amigo, te mando un abrazo. Hoy estamos. Así que hoy te mando un abrazo. Claro. Y te digo que te quiero harto, amigo. Te quiero harto. Al buen Alex Miranda le mando un gran abrazo. Bueno, ¿qué más? Por acá dicen, cuéntanos el porqué del apodo. No. Al diablo el horario y las familias, dicen, cuéntanos. Hoy sí le pusiste todo el fuá a la sesión del lado F, eso nos pone muy de buenas, gracias. Saludos desde Tlatelolco. Caes muy bien, ponte un Afro House. No hables, please, sigue con las buenas rolitas para el tráfico, dice Damsel Elizalde. Besos. Solo por eso vamos a hablar unos 40 minutos más en este programa.
1: Mejor.
0: Sí, ¿no? Pues, de eso se trata. Bien dicen que la radio es lo que pasa entre canciones.
2: Claro.
0: Y eso pasa en este programa. Esto que ocurre entre canciones. Chulada. Bueno. Tom Brown y Stuart Bryan. Esto se llama Get Me House en este remix de Crazy Visa. Son ya las 7 de la noche con 19 minutos. Y están escuchando esto que es el lado más fucking awesome de la radio, el lado F aquí en Beat 100.9 Total Music.

de la noche con 23 minutos. Don Brown y Stuart Bryan con este llamado Get Me House en este remix de Crazy Visa. Aquí en el lado F de Frank en vivo en Beat 100.9 Charles Music. Me hace feliz el helado de chocolate, no a mí, a un radioescucha. Y escuchar esta basura de programa que es el lado F. Gracias, mi querido Alberto Soto. Me pone de buenas escucharte. Y más ahora, que he andado triste porque pues mi perrito cruzó el arco iris. Ay, qué triste. Fuerte abrazo de Tisha. Te mandamos un abrazo, Tisha. Y pues nada, seguramente ya está mucho mejor tu perrito. Y acuérdate de los momentos padres, de los momentos chidos que pasaste con tu perrito. Hola, Frank. El lado F es la fucking buena vibra. Gracias. Aquí nos escriben. ¿Quién más está por acá? El Paz, gracias a El Paz. Sí, cuenta por qué el apodo. Que no. Averigüen. Luis dice, ¿podrías poner qué? ¿Qué podemos poner? Push My Bass de Willy San Juan. ¡Uy! Es una de las canciones clásicas de esta frecuencia. Hola, soy Fatis, te vengo escuchando con mi mamá, tengo 9 años, me pone de buenas oírte y también me pone de buenas mi mascota Bola. ¡Uy! Fatis, te mandamos un abrazo, ojalá que sigas escuchando y nada, gracias, gracias por sintonizar este programa. Bueno, vamos a música. Tony Romera con este llamado Waste My Time. 7:24, este es el lado F de Frank en vivo.

0: Vamos a... ¿Estás seguro de lo que dice aquí? ¿Eh? Ok. Vamos a cortarte. ¿Qué? ¿Que no era cortarte? ¡Ah! ¡Corte! Vamos a corte. 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

con esto llamado Rhythm is a Dancer. O sea, ¿eres como un todas mías o por qué el apodo? No. ¿Eh? Ya por acá alguien me decía, ya hasta merch oficial. Sí. Justo. Fuckboy, ya que no habrá Touch, ¿puede ver Jamaica Bam Bam? Puede. O puede que no. Pero vaya, o sea, creo que no se han quejado de la música, ¿no? Hemos estado tocando música bastante buena el día de hoy. Claro ejemplo de eso es esto que van a escuchar a continuación. Díganme si vamos bien con la música. WhatsApp 5525-63-1689. ¿Vamos bien o mal con la música, mis queridos radioescuchas? 5525-63-1689. Mientras Joel Corey con este llamado Devotion. Y sí, el lado más fucking awesome de la radio hoy está al aire. Así que disfruten. El lado F de Frank en vivo a través de Beat 100.9.

Dice alguien en los mensajes: a mí no me ha gustado la música. Me ha encantado, me ha fascinado, me ha extasiado. Aplauso para esta radio escucha. Muy bien, no se espanten. Shax, tiene tiempo que no te escribo, porque lo hacía por Twitter, no sabía la nueva modalidad por WhatsApp. Bueno, hoy lo dejaron abierto, así que hoy por eso aquí estamos en WhatsApp. Hola Frank, soy Dan Galvez, me ponen felices tres cosas: días de quincena, días festivos y escuchar el lado F de Frank en vivo, que es fucking awesome. Gracias. Todas están muy buenas, hablando de las rolas, dice por acá Luis, gracias. Buenas tardes, mi Frank. A toda Mauser con la música. Bueno, pone de otra forma, pero... Chulada. Le mando un saludo también a Adrián Espinosa, que nos está escuchando, amigo. Te mando un abrazo. Que justo en estos días estaba pensando en el buen Adrián. Ahorita te digo por qué, amigo. A través del WhatsApp personal. Mejor. Música. Ya saben, 5525-6316-89. 5525-6316-89. Mientras, Azaro. Esto se llama Make My Days. Y la escuchen aquí en el lado más fucking awesome de la radio. El lado F de Frank en vivo en Beat 100.9, Charles Music.

0: Y ustedes que están allá afuera y que escuchan este programa son quienes hacen mis días. Make My Day, Azaro, aquí en el Lado F de Frank, en vivo en Beat 100.9 Total Music. Ya son las 7 de la noche con 49 minutos. Voy a saludar a Nelly. Saludos a Nelly de parte de Jimero y de este programa. ¿Quién más está por acá? Uf, las rolas y el fuckboy están para chuparse los dedos. Pero lo foquinoso es que... ¡Oh! Ok. Ahora vemos eso. ¡Oscar! ¡Andas con todo! Y el George, estoy elevándome en este río musical. Buenas noches, Frank. Soy Luis Baldín. Cuando pongo tu música en la agencia donde trabajo a todos les fascina y me hacen su ídolo. ¡Muy bien! Saludos a la agencia donde trabaja Luis Baldín. Sigan idolatrando a Luis, por favor. Hola, Frank, soy Víctor García, no el cantante. ¿Hay un cantante que se llame Víctor García? Perdón, no entendí la referencia. Conozco a Juan Gabriel, a Vicente Fernández, a... Es más, hasta Chayanne, que es papá de muchos de ustedes. Pero no conozco a Víctor García, así que no era necesaria la... la aclaración, la Netflix. Saludos, Frank. Eres la porquería más chida de programa y qué buenos cumbiones. Me vale lo que digan los coches de los costados. Aquí se escucha esta música a todo volumen en la hora del fuckboy. Gracias. Bueno, pues hemos llegado al final de este espacio. Muchísimas gracias al George en la parte de la producción y operación de este programa. Amigo, un placer. Sabes todo el respeto que te tengo. Y muchas gracias de verdad a ustedes. Hoy este programa ha salido al aire. Y pues bueno, tenemos que agradecerlo a Dios, a Cthulhu, al universo. Y pues nada, si no ocurre nada importante, como les decíamos, mañana otra vez en punto de las 6 de la tarde, aquí estará el Lado F de Franken.
1: ¡Claro!
0: Y pues nada, vámonos con música. Hoy nos despedimos con Offie y Pharrell Williams en este remix de Armin van Helden. ¡Gracias por hacer este programa! Gracias de verdad a toda la gente que escucha el Lado F. Quédense con esto. Sean felices. Muchísimas gracias. Adiós.

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5: ¿Alguna vez has escuchado a alguien decir, me cayó la solitaria y no sabía si era un chiste o algo real? Pues es muy real. La solitaria es un parásito que puede medir hasta 7 metros de largo. Imagínate un gusano del tamaño de un poste de luz viviendo dentro de tu intestino. Pero lo más preocupante no es eso. Lo peor ocurre cuando sus larvas llegan al cerebro. Su nombre científico es Tenia solium y su ciclo de vida es un viaje complicado entre cerdos y humanos. Todo empieza cuando un cerdo criado en traspatio y sin control sanitario come algo contaminado con heces humanas que contienen huevos del parásito. Dentro del cerdo, esos huevos se convierten en larvas que se alojan en los músculos. Si una persona come esa carne cruda o mal cocida, las larvas llegan a su intestino, se pegan a la pared y crecen hasta convertirse en el gusano adulto, la famosa solitaria. Eso se llama teniasis. Pero si lo que una persona ingiere no son las larvas, sino los huevos del parásito, por agua o alimentos contaminados, el asunto se pone grave. Las larvas pueden viajar por la sangre y alojarse en músculos, ojos o, en el peor de los casos, en el cerebro. A eso se le llama cisticercosis. Y cuando llega al cerebro, se convierte en una neurocisticercosis, la forma más peligrosa. Puede provocar epilepsia, dolores de cabeza intolerables e incluso la muerte. De hecho, es la primera causa de epilepsia adquirida en adultos en muchas regiones del mundo. Este parásito tiene un truco maestro. Es capaz de engañar al sistema inmunológico, transformando la respuesta inflamatoria del cuerpo en una respuesta antiinflamatoria que le permite vivir años dentro de los tejidos sin causar síntomas. Es como un intruso que entra a tu casa, desactiva la alarma y se queda viviendo ahí sin que te des cuenta. El problema está ya cuando la larva muere, ya sea por medicamentos o por edad, y libera sustancias que desatan una inflamación brutal en el cerebro. Paradójicamente, muchas veces los síntomas más graves no los causa el parásito, sino la propia defensa del cuerpo al intentar eliminarlo. En México, los casos de cisticercosis han bajado mucho en las últimas décadas. Hoy se reportan menos de 300 al año, pero la enfermedad no ha desaparecido. La Organización Mundial de la Salud la tiene entre sus prioridades de eliminación para América hacia 2030. Y es que persisten comunidades donde la falta de agua potable, el manejo inadecuado de excretas y la crianza de cerdos sin control sanitario mantienen vivo el ciclo del parásito. Mientras tanto, se investigan moléculas del parásito que podrían convertirse en blancos para terapias más precisas, que ataquen al invasor sin desatar la tormenta inflamatoria. Erradicar la cisticercosis no depende solo de eliminar un parásito, sino de transformar las condiciones que le permiten existir. Cocinar bien la carne de cerdo, lavarse las manos, tener acceso a agua limpia, suena sencillo. Pero para millones de personas en México todavía no lo es. La lucha contra la solitaria es una lucha contra la desigualdad. Con información de la doctora Lucía Jiménez García, de la Facultad de Medicina de la UNAM. Les saluda Mónica Genis.
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0: Bienvenidas y bienvenidos a Revista del Consumidor Radio. Soy Joy Ramírez y en esta ocasión nos acompaña la chef Erika Fonseca para preparar el platillo Sabio Profeco de este mes. Muchas gracias por acompañarnos, bienvenida.
1: Vamos a preparar unas deliciosas setas al pibil. Para preparar nuestro platillo necesitaremos 4 tazas de setas deshebradas, media cebolla fileteada, 30 gramos de pasta de achiote, un clavo de olor, 2 pimientas gordas, 1/4 de taza de vinagre blanco, 1 taza de jugo de naranja agria, 2 chiles guajillos y 1 cucharada de aceite. Para la cebolla encurtida, media cebolla morada fileteada, 2 chiles habaneros fileteados, 1/4 de taza de vinagre blanco o de manzana, el jugo de 2 limones, 1 cucharadita de comino en polvo, 1 cucharadita de orégano seco, media cucharada de aceite de oliva y sal y pimienta. Para la salsa de habanero que acompañará al platillo vamos a ocupar 5 chiles habaneros, 2 dientes de ajo asados, 1/4 de cebolla, el jugo de un limón y 1/4 de taza de aceite de oliva. Y finalmente, para servir nuestro platillo, medio kilogramo de tortillas y 1 taza de frijoles molidos. Para el adobo de nuestras setas al pibil, comenzaremos desvenando nuestros chiles guajillos, retirando el tallo y todas las semillas. Ahora directamente al fuego, llevamos los chiles por aproximadamente 8 segundos para asar. Se darán cuenta que están listos cuando la piel de los chiles se encuentra brillosa. Esto hacemos para liberar todo el aceite de nuestros chiles. Después, los remojamos en agua caliente de 10 a 15 minutos para suavizarlos. Para preparar nuestro adobo, licuamos los chiles guajillos, el achiote, el vinagre, el jugo de naranja, el clavo, la pimienta gorda y un toque de sal. Ojo, si consiguen naranja agria, pueden omitir el vinagre. Licuamos muy bien y reservamos. Ahora, calentamos el aceite vegetal en una sartén y acitronamos la cebolla por un par de minutos. Después, agregamos las setas previamente deshebradas e incorporamos con la cebolla. Antes de que las setas suelten todo su jugo,

0: Vamos a nuestra salsa de habanero. En un comal colocamos los chiles habaneros, el ajo y la cebolla y los asamos hasta que estén tatemados. De esta manera sueltan todos los aceites. Después los retiramos del fuego y los llevamos a licuar con la cebolla, jugo de limón, sal y pimienta. Ahora agregamos nuestro aceite de oliva en forma de hilo sin dejar de licuar para emulsionar y obtener una textura entre salsa y aderezo. Rectificamos la sazón y reservamos. Ya que tenemos nuestra salsa lista, vamos a preparar nuestra cebolla encurtida. Utilizaremos la cebolla morada fileteada, chile habanero fileteado, orégano y comino molido, también jugo de limón y mezclamos. Agregamos un poco de vinagre blanco o también puede ser de manzana. Salpimentamos al gusto hasta integrar todos los ingredientes. Colocamos un poco de aceite de oliva y terminamos de mezclar. Dejamos reposar por 30 minutos o hasta que notemos que la cebolla esté suave y de color morado. Finalmente, para servir nuestro platillo, calentamos muy bien las tortillas y untamos un poco de frijoles negros molidos. Agregamos nuestras setas al pibil y acompañamos con la cebolla encurtida y la salsa habanero al gusto. ¡Listo! Ya podemos disfrutar nuestros tacos de setas al pibil. Recuerden que el platillo Sabio Profeco es muy fácil de preparar, tiene buen sabor, aporta un balance nutricional y rinde para varias porciones. No olviden que también pueden ver esta receta en nuestro canal de YouTube Profeco TV. Yo soy la chef Erika Fonseca y fue un gusto cocinar con ustedes en Revista del Consumidor Radio.
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0: Hola, ¿qué tal? ¿Cómo están? Muy buenos días. Son ya las 6 de la mañana con 3 minutos, 6 con 3. Y así estamos arrancando hoy miércoles 5 de agosto del año 2026. Una emisión más de esto que es el Beat Morning a través de Beat 100.9 Total Music. Yo soy Frank. Robert, ¿cómo estás? Buenos días.
1: ¿Qué onda, amigo? Muy bien, buenos días. Todavía de vacaciones, ¿eh? Las calles bastante tranquilas.
0: Todavía, sí, todavía. Pero, pues bueno, eso va a cambiar ya, yo creo que en un par de semanas. Tal vez la siguiente semana incluso la gente comience a regresar. No todos, pero algunos a clases, justamente. Bueno, hoy, miércoles 5 de agosto, les damos la bienvenida. Gracias a Cristian en la parte de la producción y operación de este programa. Y hoy tenemos algo que celebrar o conmemorar.
1: Pues sí, algo que conmemorar relacionado a las calles tranquilas. Por favor, no hagan atrocidades viales, porque precisamente hoy es el Día Internacional del Semáforo, que conmemora la instalación del primer semáforo eléctrico del mundo en 1914 en Cleveland, en Estados Unidos.
0: Por cierto, al menos aquí en la Ciudad de México, objeto que prácticamente todo mundo se lo pasa por el Arco del Triunfo, ¿no?
1: Aunque hayan fotomultas, sí, y demás. Todo el mundo.
0: Sí. Y bueno, pues cuando se supone que la luz naranja es preventiva para que frenes, porque viene la luz roja, generalmente lo que hacen las personas es acelerar. Entonces, pues sí, le tienen muy poco respeto al semáforo. ¿Algo más?
1: También hoy es el día del montañista, amigo, celebrado en diversas partes del mundo debido, bueno, al menos aquí en Latinoamérica, a que la Virgen de las Nieves es la patrona de las actividades de montaña. Y bueno, hoy celebramos esto, por si a ti te gusta subir cerros, pues hoy es tu día.
0: Perfecto, pues hoy hazlo, no vayas a trabajar y sube el cerro más cercano que tengas, a donde vives. Perfecto. Bueno, pues mensajes vía WhatsApp, el 5525-6316-89, para saber si ya nos están escuchando. Nos encantaría saber de ustedes quién está ya conectado a este programa desde muy, muy temprano y cómo lo están haciendo. Apenas despertando, ya salieron de la cama, están arreglándose para salir al trabajo, están haciendo ejercicio, en fin, van manejando. Platíquenos todo eso a través del 5525-6316-89. Bueno, vamos a comenzar con la música. Harry Case, con este llamado Sunlight. Son ya las 6:05 de la mañana. Bienvenidos. Esto es el Beat Morning. Así arrancamos en este miércoles 5 de agosto.

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1: Las 6:22 de la mañana, esto es el Beat Morning aquí en Beat 100.9, Total Music. ¿Qué es esto? ¿El 2005? ¿El 2006?
2: ¿Por qué?
1: ¿Acaso? Pues porque estoy leyendo que MySpace anuncia su regreso.
2: Oh, sí, sí, sí.
1: MySpace anuncia su regreso con una propuesta diferente a Facebook, a Instagram y a TikTok. MySpace, una red social que en algún momento muchos de nosotros subimos y que era la red social en aquellos años entre, yo creo que el 2004 y tal vez el 2008 o 2009. Y bueno, pues ahora anuncian que pues van a regresar con un proyecto que pues planea devolver a MySpace a esta batalla digital por la atención de la gente, ¿no?
2: Ok. Oye, creo que trae buena apuesta, ¿eh? Frente a la inteligencia artificial que tienen muchas redes sociales y a los algoritmos, creo que ellos tienen algo un poco más auténtico.
1: Pues sí, de lo que hablan es de pretender impulsar más una navegación natural, mucho más natural, donde las relaciones entre personas tengan un papel más importante que justamente los algoritmos, ¿no?
2: Uh-huh.
1: Y bueno, ¿quiénes están detrás de este relanzamiento de MySpace? Bueno, pues los hermanos Van Der Hoek, Tim y Chris, que son actuales propietarios de MySpace, quienes confirmaron que pues esta nueva versión está en marcha, pero todavía no hay una fecha oficial para su lanzamiento. ¿Alguien tuvo MySpace de quien nos escucha? Confirme o niéguelo a través del WhatsApp, el 5525-6316-89. ¿Tú tuviste MySpace?
2: Uy, yo era demasiado joven. Yo te diría que sí, pero realmente pues no me acuerdo de muchas cosas.
1: Quienes tuvimos MySpace en aquel momento, recordamos que nuestro primer amigo era Tom. El famosísimo Tom, que era la primera persona que te aparecía. ¿Y quién era Tom? Bueno, pues era Tom Anderson, en aquel momento cofundador de la empresa y que aparecía justamente como el primer amigo. Pero bueno, Tom Anderson ya vendió su participación en MySpace en 2005 y bueno, pues ahora no está contemplado. Así que suponiendo que regrese, que como anuncian que va a regresar y que abras tu perfil, pues ya no aparecerá Tom como tu primer amigo.
2: Ok, mira, por acá nos dice mi clan, claro que tuve, era una joya, qué bueno que regrese. Saludos, Frank.
1: Oh, qué amable, muchas gracias. MySpace, pues sí, sí, sí, va a regresar. No hay noticias todavía o fecha específica de cuándo, pero bueno, pues insisto, en algún momento entre el 2005 y el 2008, pues encabezaba y era la red social, era digamos que líder en este mercado de las redes sociales. Sin embargo, después ya llegó Facebook, llegó Instagram, uh-huh, y bueno, ahora WhatsApp y demás, ¿no?
2: Exactamente. También por acá nos dicen, buen día, qué gusto saludarlos. Yo tenía, ahora veremos qué tal.
1: ¿Sí?
2: Por acá Koala dice, buenos días, Frankie Robert. Inicio de labores y escuchándolos con esas rolitas chidas. Que tengan un excelente ombligo de semana. Aquí andamos a la orden. Dice, sí tuve, pero nunca le entendí.
1: Hay gente que sí, nunca captó, nunca entendió MySpace. Bueno, pero también muy arcaico este asunto de las redes sociales y de estar conectados a través de una plataforma. Pero, pues bueno, yo creo que ahora sería mucho más sencillo, pero vaya que tienen que ofrecer algo distinto, muy distinto a lo que ofrecen el resto de las redes sociales en este mercado tan competido, insisto, por la atención de la gente. Bueno, pues cuéntenos si tuvieron MySpace en algún momento a través del WhatsApp 5525-6316-89. Bueno, ya son las 6:26 de la mañana. Esto es el Beat Morning aquí en Beat 100.9.
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11: En este momento son las 6:30 y la temperatura 14 grados.

0: Hamix con ese llamado Don't Stop a las 6 de la mañana con 48 minutos aquí en el Beat Morning en Beat 100.9 Charles Music.
1: Oye, amigo, ¿más o menos cuánto podría nadar una persona aproximadamente? ¿Cuánto tiempo crees sin cansarse?
0: Yo creo que depende de la condición física, ¿no? Una persona normal seguramente no más de 2 kilómetros y también dependiendo de dónde, en alberca, en el mar.
1: Exacto.
0: Pero una persona con condición física, a lo mejor que se dedique a eso, pues igual un poco más, ¿no?
1: Pues es que se ha batido un récord de un nadador que es de ultramar. De una travesía de más de 160 kilómetros de nado sin parar entre las costas de Suecia y Polonia en aproximadamente 55 horas continuas.
0: Ok, y entonces lo rompió nadando todo ese kilometraje, ¿160?
1: 160 kilómetros, tú imagínate. Lo interesante de este reto es que pues obviamente pues tenía una cuestión benéfica, ¿no? Se recaudaron más de 160 mil euros para la fundación de Cancer Fighters y además el reto consistía en que no podía hacer 3 cosas fundamentales en el nado. Primero, sin pausas. Nadó de forma ininterrumpida sin dormir durante 2 días y medio. Luego, sin contacto, sí, si bien recibió alimento y agua desde un bote de apoyo, pues él tenía prohibido tocar la embarcación o usar cuerdas de salvamento. Y por último, la salida, ya repletamente exhausto y muerto de sueño, pues él sí o sí debía salir del agua por sus propios medios y ponerse de pie en la playa al tocar tierra firme sin asistencia de nadie.
0: Ok. Pensé que las restricciones eran no hacer pipí, no hacer popó y así.
1: Oye, pero ¿cómo sería, no? Qué incómodo.
0: Bueno, vaya pis, como los que hacen en la alberca, ¿no? Que
1: bueno, sí. Y el otro, pues, también.
0: Sí, sí, vaya, bueno.
1: Si te contar.
0: La gente es muy floja.
1: Sí, sí, sí, sí. Pero imagínate, 160 kilómetros.
0: No, es muchísimo.
1: Es muchísimo.
0: Es muchísimo. No sé, solamente háganse una idea justo en este instante cuánto es de su casa al trabajo y eso, pues, multiplíquenlo para dar 160. Por ejemplo, yo de donde vivo aquí a Santa Fe son aproximadamente 25 kilómetros.
1: Ok.
0: Tendría que ser 1, 2, 3, 4, 5, 6, 8 veces.
1: 8 veces.
0: 8 veces ida y vuelta. Entonces, pues, sí, sí es algo. Y más nadando, pues, todavía un poquito más complicado.
1: Sin duda, sin duda. Pero bueno, así el récord ahora de cruzar el mar Báltico entre Suecia y Polonia.
0: Bueno, son ya las 6:51 de la mañana. Recibimos mensajes vía WhatsApp 5525-63-1689. Acuérdense que pueden escuchar la estación a través de bitdigital.mx. Repito, bitdigital.mx. Y desde la aplicación hay una para Android y otra para iOS para que las descarguen. Mientras, vamos a esto aquí en el Beat Morning en Beat 100.9 de Charles Music.
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8: Seis cincuenta y siete. Y la temperatura, 13 grados.

0: Es Monolink con ese llamado Father Ocean, 7:20 de la mañana. Esto es el Beat Morning, hoy miércoles 5 de agosto, miércoles 5 de agosto del año 2026. Vamos a revisar qué nos dicen en sus mensajes vía WhatsApp, así que si quieren escribirnos algo es en este momento, ahora. No después, no en un rato, no en unos minutos, es ahora al 5525-63-1689. Repito, 5525-63-1689. Si nos están escuchando, manden un mensaje para saber cómo nos escuchan, qué están haciendo. Ya están trabajando, van camino al trabajo, van manejando, están haciendo ejercicio, etcétera, etcétera, etcétera.
1: Es correcto, amigo. De hecho, por acá nos decían, ¿ven Boomer y Rufus Du Sol juntos? ¿Acaso estamos muy introspectivos hoy? Pues no. digamos que no.
0: No es lo mejor para miércoles, pero bueno, la introspección creo que va para el fin de semana. En fin, gracias. Aquí nos escribe. Buenos días, Frank y Robert. Buena transmisión. Eliu, ¿no?
1: Es correcto. Buenos días, Frank. Aquí empezando la trabajación. Juan Carlos.
0: Muy bien.
1: Por acá, ¿qué tal? Buen día, yo ando en ID desde las 6 a.m. escuchando Beat. Saludos, soy Jesús.
0: Gracias, Miqueo Jesús.
1: Buenos días, manejando la chambiación. Abrazos, Víctor Morgan.
0: Ok, gracias, Miqueo Víctor. Está también Christopher J, que nos manda saludos. Gracias.
1: Por acá, Luis... ¿Cómo? Luis... no alcanzo a ver. Luisito, vaya. Nos dice, buenos días, soy José Luis Ramírez. Vamos hacia Guadalupe de Victoria, en Puebla.
0: Ok, y se ve que hace frío en esa carretera en la que van.
1: Es correcto. Buenos días, Dúo Galáctico. Que sea un miércoles increíble. Muchas gracias.
0: Lo mismo para ti. Gracias.
1: Por acá, buen día. Esto se los mandé ayer. Soy Antonio.
0: ¿Qué? No sabemos qué nos mandaste ayer. Caritas, gracias.
1: Oh, gracias. Hola, chicos. Aquí en Camino al Trabajo junto a Beat. Muy bien.
0: Luego sienten como que estamos en su cabeza y la verdad no tenemos idea. Trabajando y escuchando a Beat desde Atizapán. Dice Noé. Gracias, Noé.
1: Muy bien. Saludos, chicos, de Edgar Nieto. Siempre son mis acompañantes en las mañanas. Camino a Toluca, al trabajo todo libre, mucha neblina, precaución.
0: Sí, parece que está nublado en algunas zonas de la Ciudad de México o los alrededores. Giovanna, los escucho mientras me preparo para desayunar y pongo la comida. Buen día.
1: Muy bien, buenos días, Frank. Soy Alex, soy Uber y todos mis pasajeros escuchan tu programa.
0: Qué amable, muchas gracias.
1: Muy bien, qué buena selección. Hola, chicos, escuchándolos mientras hago ejercicio. Muy bien.
0: Ah, qué amable, muchas gracias.
1: Ok, desde Acapulco, día de incapacidad.
0: Wow.
1: Esperemos que todo esté bien, o bueno, al menos no tan grave, amigo.
0: Sí, justo.
1: Excelentes cumbiones, feliz día, atentamente Lions.
0: Hombre, qué amable, muchas gracias.
1: Yo por acá, aún vivo, saludos, Alex Van.
0: Ok.
1: Muy bien, buen día, me caen esas rolas después de llorar anoche por un amor que se aleja.
0: Bueno, pues unas lagrimitas y a seguirle con la vida. Porque
1: oye, pero que lo diga Friedrich Nietzsche.
0: Además, hay un poco de ironía en eso.
1: Muy irónico. Buenos días, excelente programa. Ya iniciando el día con ustedes, Connie.
0: Gracias, Connie.
1: Oscar, yo tengo una pregunta. ¿Quién va a dar la manutención de Rob, Frank o Wallace?
0: Ninguno de los dos somos padres irresponsables.
1: Vaya, soy Macuarro y voy llegando al jale. Saludos a Paola.
0: Ok, gracias. Okay. Un par de mensajes más.
1: Excelente ombligo de semana, pura buena vibra desde Mordor.
0: Eso significa que es vecina o vecino de Santa Fe, gracias.
1: Estamos compartiendo oxígeno. Buen día, saludos desde Iztapalapa, el buen George.
0: Ah, pues saludos al George. Y bueno, pues seguimos recibiendo mensajes. Recuerden, WhatsApp 5525-63-1689. Nos encanta, pues así, interactuar con ustedes a través de los mensajes y que nos platiquen todo lo que ustedes quieran. Recuerden, 5525-63-1689. 7:24, vamos a esto aquí en el Beat Morning.
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7: En este momento son las 7:30 y la temperatura 14 grados.

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1: Siete con 42 minutos y la temperatura 14 grados.

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1: Así es, las 7 de la mañana con 47 minutos, 7:47. Esto es el Beat Morning aquí en Beat 100.9 Charles Music. Y yo creo que el sueño de muchos es viajar, ¿no?
2: Sí, sin duda.
1: Viajar, pues obviamente por placer y conocer lugares nuevos y demás. Pues bueno, alguien cumplió ese sueño, señor Poole. Él se llama Robson Jesús, es un brasileño de 35 años que se ha vuelto viral en redes sociales porque acaba de lograr un récord Guinness en este libro famosísimo. Y el récord es el récord, la hazaña de visitar los 193 países reconocidos por la ONU.
2: Wow.
1: En el menor tiempo posible.
2: Qué chido, ¿en cuánto?
1: Pues prácticamente se aventó 2 años y 42 días de viaje. Su travesía comenzó en Tailandia el 28 de febrero de 2022 y concluyó con su regreso a Sao Paulo en abril de 2024. Y bueno, todo este tiempo la organización de Guinness se ha dedicado a documentar que efectivamente estuvo en cada uno de estos 193 países reconocidos por la ONU. Digo, seguramente hay más lugares en el planeta, pero bueno, digamos que es lo que oficialmente se conoce como prácticamente todo el mundo. Y pues vaya, dice él que estuvo en un promedio de 3 días en cada país, recorriendo 35 naciones en América, 49 en Europa, 54 en África, 44 en Asia y 14 en Oceanía.
2: La duda es cómo le hizo para aquellos países que son como muy restringidos, no sé, llámese Rusia, llámese Nicaragua, por ejemplo, en fin, estos países que la entrada no es nada fácil, ¿eh? Entonces, para hacerlo en este tiempo récord, sin duda tiene un gran mérito.
1: Bueno, pues él dice que decidió emprender este desafío en la pandemia del COVID. Y bueno, ahí pensó que esto podría inspirar a otras personas a salir y viajar y a conocer. Así que, pues bueno, inicialmente él financió sus viajes con sus ahorros, tenía aproximadamente unos $20,000. Y luego ya comenzó a crear contenido, así se autofinanció y también pues algunas empresas lo patrocinaron con algunos videos específicamente en algunas partes del mundo para poder lograr este viaje. Pues qué chido, la neta.
2: Sí, sin duda, habría que verlo en YouTube entonces.
1: Sí, sí, sí. 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
2: Son las 7:56 y la temperatura 15 grados.

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3: Son las 8:08 y la temperatura

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1: 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Bienvenidos al juego. 8:18 de la mañana y sí, ya ayer hubo actividad en la Leagues Cup. Están paradas, digamos que las actividades tanto en la MLS como en la Liga MX porque pues se están enfrentando equipos de ambas ligas. Y ayer, por ejemplo, Tigres venció en penales al Real Salt Lake City en la jornada 1 de la Leagues Cup, 6-5 en una tanda de penales, Robert.
2: Ok, oye, también estoy viendo que el Charlotte FC venció al Pumas 3-0.
1: Sí, al equipo de Pumas que cae ante Charlotte en su debut en la Leagues Cup. Y pues bueno, su siguiente partido ahora será ante el Atlas. Otro que ganó fue el Atlante, sí, que con su regreso a la Liga MX, pues está sorprendiendo porque no es un equipo, la verdad, tan bien armado, no tiene grandes estrellas, pero bueno, en la Liga MX ya lleva un partido ganado, uno empatado y uno perdido, y bueno, acá Atlante se impone a Vancouver, ganando justamente su primer partido de la Leagues Cup, ¿no?
2: Sí, muy impresionante. También Cincinnati, en este caso, vence 3-1 al Pachuca. Y bueno, pues hubo ahí una remontada en el grupo muy interesante por parte del Cincinnati.
1: Exactamente. Y Juárez también sorprende a Minnesota en la Leagues Cup, ganándole 2-1 en esta primera jornada. Y ahora su siguiente partido del club de Juárez va a ser ante los Vancouver Whitecaps. Entonces, pues bueno, llama poderosamente la atención. Hoy Toluca contra Seattle Sounders, por ejemplo, es otro partido que tendremos. El de Rayados de Monterrey en contra de Orlando City. Y el Nashville, el equipo de Nashville en contra del equipo de León. Pero pues el que más llama la atención es el LAFC en contra de las Chivas del Guadalajara. Y sí, este partido se enfrentan hoy miércoles 5 de agosto. Así que pues bueno, es un duelo de esta fase 1 de la Leagues Cup. Hay que recordar que el conjunto angelino buscará imponer condiciones en casa respaldado por su intensidad, su velocidad al frente y el impulso de su afición. Por su parte, el rebaño sagrado pues llega con la obligación de competir ante un rival de peso de la MLS y demostrar que puede trascender en este torneo donde necesita sí o sí dar un resultado positivo y salir de la ciudad de Los Ángeles con una victoria. 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
1: 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Bienvenidos al juego.
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7: 8 con 26 minutos y la temperatura 16 grados.

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0: Odia X y Jem Cook con ese llamado Feels Good en este remix de Patrice Bommel a las 8 de la mañana con 49 minutos, 8:49 aquí en el Beat Morning.
1: Oigan, sabemos que la moda es un tanto ridícula a veces, ¿no? Y puede caer incluso en lo ilegal con algunas pieles de animales y algunas situaciones similares. Pero fíjate que, en su caso, la firma de moda francesa Coperni ha presentado un concepto experimental de su icónica Swag Bag que contiene cultivos vivos de micelio, es decir, hongos, adentro de una bolsa.
0: Ok, honguitos.
1: Suena rico, ¿no?
0: Sí, sí, sí.
1: Unas quesadillitas, ¿no? Bueno.
0: Honguitos pues, en los pies.
1: Pues en este caso, las características claves de este diseño, que tal cual es una bolsa transparente que dentro de ella, pues tiene ahí una materia orgánica viviendo, es que el material biológico alberga cultivos vivos de micología y además su estructura ayuda a que vayan cambiando de forma diferente estos microorganismos, lo que hace que cada bolsa sea completamente diferente y que simule como una cápsula de laboratorio.
0: ¡Wow! ¿Y cuánto cuesta esta cosa loca?
1: Pues de momento todavía no es un producto comercial, es un concepto, pero podría llegar a un valor bastante alto hablando de pues una marca como Coperni. Sin embargo, pues mucha gente dice, yo no voy a comprar eso, ¿no? O sea, si lo de la bolsa de basura de Balenciaga ya era demasiado, ahora una bolsa de hongos creo que viene sobrando, ¿no?
0: Pues es que es literalmente como si guardaras comida en una bolsa, se echara a perder y trajeras la bolsa como bolsa de mano, ¿no?
1: Sí, tal cual.
0: Así eso, con esos los hongos que a veces verdes y azules.
1: Cuando dejas tu sándwich ahí en la mochila o en el topper, después de mucho tiempo, tal cual es eso, ¿eh? Y bueno, pues este diseño especulativo y de biotecnología está probando para que se omitan entonces pues algunos, digamos, pieles de animales o alguna o buscar una alternativa sustentable vaya contra la moda rápida, ¿no? En este caso de los bolsos. Pues vamos a ver si llega a alguna parte y si lo vemos por aquí en las calles de la Ciudad de México, que digo, sería muy raro, pero pues puede pasar.
0: No, bueno, lo que te quieren vender ahora como moda. Está bien. En fin.
1: ¿Qué te digo?
0: 8:51. Esto es el Beat Morning aquí en Beat 100.9.
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7: 8:58 y la temperatura 16 grados.

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Son las 9:10 y la temperatura 16 grados.

0: Anthony Papa y Full Play con este llamado Forever Seeking en este remix de Simon Barambón aquí en el Beat Morning en Beat 100.9 Charles Music. Las 9 de la mañana con 23 minutos. 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
0: 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Bueno, 9:24, esto es el Beat Morning aquí en Beat 100.9 Charles Music.
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19: En este momento son las 9:30 y la temperatura 17 grados.

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2: 9:40 y la temperatura 17 grados.

0: MK y Crystal con ese llamado Dior a las 9.50 de la mañana, 9.50, aquí en el Beat Morning en Beat 100.9 Total Music. Prácticamente estamos despidiendo este programa, pero antes, los últimos mensajes a través del 5525-63-1689. Vamos a ver quién llegó al final de este programa, quién se quedó con nosotros. Pues para agradecerles el que nos hayan escuchado en este momento, sus mensajes al 5525-63-1689, 5525-63-1689. ¿Ya por ahí empiezan a escribir?
1: Sí. Pónganos su nombre, por favor, para saludarles. Por acá dice, saludos, amigo Frank, pero no sabemos quién lo manda. Ahí está, Iván Linares.
0: El buen Alex Miranda. Amigo, te mando un abrazo. Gracias por escucharnos.
1: Muy bien, por acá dicen, yo, pero no nos pone su nombre.
0: Alex Miranda.
1: Ah, ok. Hola, buen día. Yo ando desde el ID, desde el inicio y hasta el final. Buena sesión de Jesus.
0: Gracias.
1: Muy bien, Johnny, otra vez.
0: Gracias, Johnny.
1: Claro que yo, Alexia, llegué al final y seguiré por los siglos de los siglos.
0: Gracias, Alexia.
1: Amén. Aquí estamos hasta el final.
0: Gracias también a Life que nos escribe. Giovanna, igual, lo mismo, gracias.
1: Muy bien, Gerardo González, como siempre, yo mero.
0: También por aquí nos escribe alguien que nos dice gracias por seguir en Beat, ¿no? Gracias a ti por escucharnos.
1: Muy bien, saludos mi Frank, aquí todo el día y todos los días escuchándolos. Buen día, el Puma.
0: Gracias, Puma.
1: Hola, Frank, escuchándote como siempre, excelente programa. Saludos, Abby.
0: Gracias, Abby. Qué bueno que te quedaste hasta el final.
1: Por acá, Rey Morales, ya se presente.
0: También, gracias.
1: Buen día, chamacos. Soy Juan Carlos Ríos.
0: Ah, Juan Carlos, te mandamos un abrazo.
1: Muy bien. Soy Arturo Dávalos. Acá estamos hasta el final del Beat Morning. Saludos.
0: Gracias, Miguel Arturo. Te mandamos un abrazo.
1: Mario, por acá, yo ando como siempre.
0: Gracias, Miguel Mario. También te mandamos un abrazo y que sea un gran día.
1: Dice, llegué tarde, pero termino con ustedes. Jules.
0: Ok, gracias, Miguel Jules, también por tu mensaje.
1: Muy bien. Y Iván Mar, aquí siempre escuchándolos. Saludos, Frank, son los mejores.
0: Gracias, qué amables. Pues muchos mensajes, de verdad, gracias a toda la gente. Robert, muchas gracias.
1: Gracias, amigo. Mañana nos escuchamos en punto de las 6, como todos los días, hasta el viernes.
0: Exactamente. Y pues ya saben, se van a quedar con Break a partir de las 10 de la mañana y hasta las 12 del día, con música que en la siguiente semana será tendencia. A las 12 del día, Los Random. A las 4 de la tarde, Drop. En este caso, solo con Sandma, que Edith está de vacaciones. Y a las 6 de la tarde, los espero con el lado F. Gracias a Chris en la parte de la producción y operación de este programa. Yo soy Frank. Pásenla bien. Hasta la próxima. Adiós. 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
5: Amigos y amigas, son las 12 de la tarde con 17 minutos. 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
5: 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Yo soy Samna y continuamos con más en Beat 100.9, Total Music.
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1: 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Ya existen sistemas capaces de planificar y ejecutar tareas por sí mismos. Y es que pasamos de una inteligencia artificial que solo responde preguntas a sistemas que actúan como asistentes reales. Estos programas pueden planear pasos, usar otras herramientas e incluso resolver problemas rutinarios completos sin que tengas que guiarlo con cada clic. 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
4: Amigos y amigas, una de la tarde con 21 minutos. 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
4: 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Mientras tanto, continuamos con más en Beat 100.9 Total Music.
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0: 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Una de la tarde con 43 minutos. La temperatura podemos decirla, ¿no?
1: Sí, seguramente.
0: 25 grados.
1: Muy bien. Calor,
0: hace
1: amigo.
0: Calor. Amigo, Heather Bright, mejor conocida como Bright Light, esta cantautora estadounidense, acaba de confesar algo muy importante en la escena electrónica mundial. Top.
1: Y sí, amigo.
0: ¿Y qué es?
1: El hecho de que existen artistas que dejan bien marcada una huella musical. Existen tracks que puede que no volvamos a escuchar y existen tracks que nunca van a salir a la luz porque simplemente pasaron cositas. Chris Lake, saca ya tus tracks, por favor. Pero en esta ocasión, sí. Pues la querida Heather Bright reveló que hay una colaboración con dos artistas, la cual es inédita.
0: Ay, ay, ay.
1: Y es que obviamente cuando estaba promocionando su próximo álbum, fue cuando un fan le preguntó si había grabado alguna canción con un artista, el cual lamentablemente ya partió de este mundo. ¿Y qué fue lo que dijo? ¿O qué fue lo que escribió más que nada, mi querido Negro Salcedo?
0: Pues resulta, amigo, híjole, un fan le preguntó.
1: Sí.
0: Y ella dijo, de hecho hay una canción con Avicii y David Guetta. Y añadió que tal vez la desempolvaría.
1: Así es. Un track inédito de la querida Heather Bright, Avicii y David Guetta, que nunca pudo ver la luz por obvias razones de lo que aconteció con Avicii. Pero obviamente no se reveló el título ni se dieron más detalles, pero la confirmación en sí misma es destacable. Avicii dejó un extenso catálogo de material inédito que ha ido saliendo a la luz esporádicamente en los últimos años, incluyendo su álbum póstumo que fue Team en 2019.
0: Bueno, y también Bright Lights ha colaborado con Seth Hardwell, Benny Benassi y muchos otros.
1: Híjole, yo creo que una canción inédita de estos tres artistas sería lo mejor que nos podría pasar en un pleno 2026.
0: Así es, amigo. 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
4: 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Yo soy Samna y continuamos con más en Beat 100.9, Total Music.
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2: Aphex Twin sorprende a sus fans con una reedición expandida de su clásico Polygon Window. La nueva versión incluye material inédito y remasterizadores. Es una oportunidad para redescubrir uno de los discos más influyentes del techno experimental. Richard D. James sigue demostrando por qué es un genio visionario, un regalo para las nuevas generaciones de ravers.
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0: Gorge, Beat Tripping, siendo las 2 de la tarde con 9 minutos aquí en Random, de Beat 100.9, Total Music, amigo.
1: Amal, Forever Sense, hola Randoms, excelente miércoles caluroso, les mando un saludo a los VIP. Pongan algo de mi tocaya Nemer. Uy, el remix que hace a Kevin McKay.
0: Kevin McKay.
1: Muy bueno.
0: Kevin McKay, también de Glasgow, ¿no? Qué bueno, amigo.
1: ¿Qué más, amigo?
0: Ay, pues se sabe perfectamente que los randoms están igual que nosotros con este calor que está básicamente dorándonos y haciéndonos más la personalidad como la tuya, amigo.
1: Oscura.
0: Así es, amigo. Pero también recordando que hay muchas redes sociales las cuales marcan generaciones, ¿no, amigo?
1: Sí, bueno, ya me acordé, es el remix a Kevin McKay de In the Air.
0: In the Air, ok.
1: De Phil Collins. Bueno, que es cuando estaba en la banda esta de...
0: ¿Police? No, es Perdón, de Genesis.
1: De Genesis, Genesis, sí. Muy bueno, Amal, muy
0: ahí
1: bueno.
0: Me cuatrapié una disculpita, lo confundí con este... A ver, hasta se me fue el nombre de... Que justamente salió con Swedish House Mafia para Red Light.
1: Sting,
0: exacto.
1: Ella, que Phil Collins, Sting, Bryan Adams, como que son de la
0: misma generación, de la misma camada. Exacto, y por eso se me estaban yendo ahí las caras.
1: Carlos Landeros, saludos. Ah, no, nada más nos puso ¡ayo! ¿Cómo estás, hermano?
0: Amigo, ¿tú te acuerdas de tu primera red social?
1: Ay, ¿cuál sería? Porque existe... ya sé qué vas a decir. Ya sé qué vas a decir. No, ya sé qué vas a decir porque sí. Va a regresar y yo creo que es muy bueno para todos. Sí, ¿no? ¿No? ¿Quién es, no tuvo amigo? Eso?
0: Es que,
1: ¿quién no lo tuvo?
0: La nueva generación,
1: claro.
0: Creo.
1: Más.
0: Y es que una de las redes más icónicas, de esas primeras redes sociales que empezaban a llegar con la ola del internet, MySpace. Mi espacio, ese MySpace en el cual poco a poco empezabas a tener tu propia identidad. Y es que los hermanos Vanderhoek, Chris y Tim han confirmado oficialmente sus planes para relanzar la icónica red social de los 2000. Y además le comentaron a Mashable que están esperando el momento oportuno para dar ese paso.
1: O sea, nunca, digamos, simplemente le dieron un shutdown, un turn off, ¿no? Ahora están pensando cómo relanzarla y está increíble.
0: ¡Exacto!
1: Es que, ¿cómo decirlo? La nostalgia, digo, se escucha mal, pero siempre vende.
0: ¡Exacto!
1: Entonces es nostálgico.
0: ¡Exacto! Porque digo, ¿qué fue lo que pasó con Messenger actualmente con Meta? Nadie lo usa. Por lo menos aquí en México es muy raro que alguien utilice Messenger de Meta. Ya todos utilizan WhatsApp, que también es parte de Meta. Pero ¿quién no recordaba cuando ibas, digamos, al café internet, en las redes, te metías
1: de entrada,
0: a tu Messenger?
1: De entrada, tu página de MySpace.
0: Sí, MySpace, claro.
1: Tú ponías un track de intro.
0: Sí.
1: O tu top 5.
0: Sí.
1: Y le ponías animaciones.
0: Que, ¿ah? Que iba muy de la mano de High Five.
1: Sí.
0: Pero bueno, obviamente esta empresa de los Vanderhoek, Specific Media, ahora forma parte de Viant Technology y es propietaria de MySpace desde 2011. El relanzamiento, por su parte, se centrará en la nostalgia en lugar de competir con las plataformas modernas basadas en los algoritmos, como bien tú lo mencionabas, amigo. Sí. Y el cofundador original, Chris DeWolfie, lo expresó claramente argumentando que los algoritmos tienen mucho que ver con la naturaleza adictiva de las redes sociales. Además, DeWolfie considera que hay espacio para una alternativa, y esto le va a encantar a todos. No algorítmica. O sea, realmente nosotros vamos a poder determinar qué es lo que nos va a aparecer en MySpace, amigo.
1: Pues eso pasa, ¿no? Actualmente tú seleccionas qué podcast, tú seleccionas qué playlist, en qué orden.
0: Exacto.
1: Es la tendencia.
0: Al final del día.
1: Es la tendencia.
0: Es la tendencia, amigo. ¿No? Así que, pues para todos aquellos que nunca conocieron MySpace, pero que tuvieron las ganas de disfrutar las redes sociales como eran en ese momento, creadas para lo que eran.
1: Cuando reabramos nuestro MySpace, se los vamos a pasar.
0: Exactamente, pero ¿van a ser con mayúsculas y minúsculas? ¿O?
1: Claro, y números.
0: André con...
1: Y gatito y signos de interrogación y arrobas.
0: Exactamente.
1: Saludos a Alex Aguilar, Máximo Tío, Carlos Landeros, Amal, Cristian Muro. Muchas gracias. Una disculpa. Por la tardanza, tuvimos ahí una pequeña juntita.
0: Así, ¿vale? Es. Así que, amigo, como Google. Viene el sol salió.
1: Uy.
0: Pues qué mejor que, como bien lo dices, Hugo, ¿con quién más, amigo?
1: Con Ultronade. I'm my angel. Yo soy Nego Salcedo.
0: Yo soy André y escuchas Momento de Zona aquí en Beats 100.9.

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2: El dúo Over Mono confirma su presencia en los festivales más importantes de 2025. Estarán en Glastonbury, Boomtown y ABBA Festival, consolidando su papel como líderes de la electrónica británica. Con su estilo que mezcla breakbeat, techno y garage, han conquistado a miles de personas. Cada presentación es una experiencia cargada de energía. El futuro de la electrónica en UK tiene ya los nombres redefinidos y en grande.
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0: Play con esto que es Forever Seeking en un Simón Buarambón remix aquí en Random Beat 100.9 Total Music.
1: Siempre entre 2 y 3, ¿no, Anthony Papa?
0: Exacto.
1: Porque la papa. ¿Qué están comiendo, Randoms?
0: ¿Qué se te antoja comer hoy, amigo?
1: Ay. ¿Qué será bueno?
0: Hoy el repertorio está
1: picaña.
0: Amplio. ¿Picaña?
1: Picaña. Ay, con bro, puré. Cuidado. Con puré de camote, así como el viernes pasado.
0: ¡Ah, qué rico! Yo tengo antojo de unas enchiladas verdes suizas.
1: Ok.
0: Con arrocito blanco, frijolitos. Okay. Y si ya uno se puede poner exigente, ¿y por qué no?
1: Ajá.
0: Un bowl de puré de papa con salsa gravy estilo pollo frito. ¡Ay! Oh, eso sería ahorita para mí así el top para poder comer, amigo.
1: A ver, Eduardo Arenas, Chico Random, saludos. Recuerden que siempre los escuchamos, toda la comunidad Beat. Y toda la comunidad Random. Así que para adelante, gracias y un saludo a los BPM.
0: Eso, fuerte abrazo.
1: Dice Amal, a ver. Hola Randoms, les mando un saludo. Lo voy a leer textualmente así.
0: Ok.
1: Les mando un saludo a Liz, que no escuchó mi saludo. Pongan I want to know. I want to know what love is. Ah, ok, ok. I want to know what love is de Blondish.
0: Ajá, ok.
1: Y de fondo el delfín. Va, gracias. Ah, okay.
0: Son esos tracks como el que sacó. Era Disclosure, ¿no? You have to let it go if you want to be free.
1: Your love de Diplo. También. Hey.
0: Pero me refiero a que tienen así nombres de. ¿Cuál es el nombre del track? Y te avientan así todo el párrafo.
1: No, pues es que es el original.
0: ¿Sí?
1: Sí, sí, sí.
0: Exactamente, amigo.
1: Está bien, amigo. A ver.
0: Perfecto.
1: ¿Qué? Ah, noticias interesantes.
0: Así es.
1: DJ productor favorito aquí de su camarada Salcedo. Carl Cox compartió una foto inédita de 1996 que se la tomaron en Portugal. No había USBs, no había celulares con cámaras, no había celulares con inteligencia artificial. Todo simplemente era música y acetatos.
0: Exactamente, y como bien lo menciona, mucho ha cambiado desde entonces, pero nunca he perdido el amor por ellos.
1: Sí.
0: Y es que sabemos que si alguien tiene una gran colección musical, tanto en formato digital como en formato físico, es Carl Cox.
1: Sí.
0: ¿Crees que tenga música. CDs?
1: Sí, claro. Claro.
0: Una gran colección como
1: yo
0: la de
1: yo creo que
0: los
1: tiene
0: vinilos.
1: Tanto DATs como, obviamente, CDs de todo formato.
0: Todo formato,
1: sí,
0: los
1: claro,
0: vinilos.
1: Mini-disc.
0: Mini-disc,
1: sí,
0: claro.
1: Seguramente tiene. Sí, sí, sí.
0: Y es que esas fotos que antes eran muy apreciadas porque pocas personas tenían la oportunidad de capturar este tipo de momentos en esos años, por ejemplo, en el 96, uh-huh. Creo que se atesoran más que la cantidad de fotos o videos que podemos
1: es que
0: sacar
1: de
0: en la actualidad.
1: Se ve igualito. O sea, la imagen habla por sí sola. Está Cox ahí en su sesión, detrás de las tornamesas, una mesa de mezclas pues analógica, o sea, el Back to Basics ahí,
0: uh-huh.
1: Con su camiseta azul y sus headphones.
0: Exacto. Yo creo que nos remonta a la época donde estábamos en la kermés de la secundaria, ¿no? Así bien emocionados y felices todos.
1: Así es. Ah, y mira, muchos fanáticos ya también estuvieron de, ah, yo estuve ahí, ah, yo esto, ah, yo lo otro. Muy bien.
0: ¿Te imaginas que de ese mismo show ahorita en pleno 2026 o en 2027? Portugal y tomar así esa foto icónica con la misma política que llevó en su momento Medusa. Cero, cero, cero teléfonos.
1: Se ve igual.
0: El disfrutar. Sí. Que este track, como lo hizo famoso Carl Cox de sí. Round Table Nights.
1: Sí.
0: Y que después, hace unos cuantos años, un personaje le dio vida otra vez por bailar y sacar los prohibidos sí. Después del trabajo, yo creo, ¿no?
1: Ahí está. A ver, ¿qué más dicen los randoms? Avi, hola familia random. Andrí Negrito, pasando lista desde el trabajo. César, yo solo pedí. Dice que quiere un combo de hamburguesa de la niña pelirroja de trenzas, pero nadie le hizo caso. Unos chili beans. Uy,
0: qué rico. Sí,
1: El tío jodido, ¿qué dice?
0: What's up, mis estimadas máquinas del chambeo. Ya miércoles. Nah, si todavía no es miércoles de Combo Breaker, no, eso es hasta
1: jueves,
0: mañana.
1: Jueves.
0: Les mando un abrazo grande y esperando que se pongan unos cumbiones bien chulos para aliviar el calor y el tráfico. Recuerden tomar agüita y respirar. Los
1: perfecto.
0: Queremos mucho.
1: También nosotros a ustedes. Y por eso vamos con música.
0: Kyla, la grande.
1: Walk Through Walls.
0: Yo soy André.
1: Soy Negro Salcedo. Escuchan Random aquí en Beat 10.9.
0: Total Music.

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0: Haptic Monasteric, Soul Fire, a las 3:44 minutos, aquí en Random con André y Negro Salcedo. Yeah. Oh, yeah. Rom 10 ya nos manda una foto, seguramente del postre que está degustando.
1: Qué rico.
0: Pan de zanahoria. Qué rico.
1: ¿Ahorita qué postre se te antojaría?
0: No lo sé. A ver, Lex Valrom.
1: Gracias, gracias. Avionazo, gracias.
0: Me despido. Saludos desde San Luis de la Paz, Guanajuato. Saludos, hermanito. ¿Quién más?
1: Rom 10 ya merita un cafecín. Saludos, André y Negrito.
0: No, ¿sabes qué? Escribiste un postre. No, amigo. ¿Estás viendo cómo ando?
1: Sí.
0: Pero ve. Avi. Ah, mira, un panquecito con chispas de chocolate.
1: Ey.
0: Avi, linda tarde a todos. Igual a ti.
1: Igual, Avi, igual. Fuerte abrazo.
0: ¿Quién más?
1: Provechito.
0: Pues ya nos vamos. 4 horas se fueron rapidísimo.
1: Sí, ¿en qué momento? Pues quién sabe.
0: Dice, hola, de postre un flan. Ah, sí, ¿eh? ¿Flan con cajeta?
1: Sí.
0: El buen Maverick.
1: Flancito, qué rico.
0: A ver. Linda tarde. Saquen las agüitas de la risa. Locura chiva. Buena tarde, Random. Randoms, Negrito, André. ¿Cómo andamos? Saludos a todos en el grupo. Ah, excelente miércoles. No se vayan. Sí, ya nos vamos. Y que sigue el bloqueo, amigo. Dice Frank Anguiano.
1: Híjole, pues ahora sí nos va a tocar tráfico, pero no nos preocupamos porque quedamos con buen sabor de boca de Mark Cox en la parte de operación y controles. Como siempre, honor, placer y privilegio contar con tu presencia el día de hoy. Hoy sí te puedo preguntar cómo te la pasaste sin afán de que me vayas a decir algo que no me guste. A ver, ¿cómo te la pasaste?
2: Ah, ok.
0: Ni bien ni mal.
1: Exactamente. Pero bueno, nos escuchamos mañana a partir de las 12 del mediodía. ¿Tus redes sociales?
0: @ Dense con Salcedo.
1: Las de su servidor, @ André Dirdek, André de Y en todas las redes sociales. Y pues es miércoles, amigo.
0: Miércoles. Y bueno, vayan a bitvigital.mx, sigan todas las redes sociales oficiales. Y los dejamos con esto de Laila Benítez,
1: llamado Fizzy Pop, en un extended mix.
0: Yo soy Negro Salcedo.
1: Yo soy Andrés. Se quedan escuchando Random aquí en Beats en .9.
0: Total Music.
1: Chao.
0: Bye.

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Amigos y amigas, 4 de la tarde con 13 minutos. Escuchemos Impossible a cargo de Rakes Up en colaboración con Alison Goldfrapp, obviamente aquí en Beats 100.9 Total Music. Yo soy Samna. Oigan, bienvenidos y bienvenidas a Drop. Marco está con nosotros en los controles. Y oigan, ¿qué tal el tráfico? La verdad, yo pensé que no iba a llegar. Hubo o hay bloqueos todavía, manifestaciones por varios puntos de la ciudad. De verdad, qué difícil, qué complicado. Hacía varios días que no me tocaba así de intenso. Yo creo que me hice aproximadamente unas 2 horas para llegar acá a Santa Fe. Estuvo terrible en el calor, sin comer. Y yo mal, mal. Pero ya llegamos, amigos. Espero que ustedes, pues, también ya hayan llegado a su destino. O si no, pues que les sea leve este gran tráfico de la Ciudad de México. Justo por eso les quiero hacer una pregunta el día de hoy. ¿Cuál es su mejor hack para sobrevivir al tráfico? Y espero sus respuestas en WhatsApp 55 25 63 16 89. Y también quiero invitarlos a que nos sigan en redes sociales, amigos, @bit1009fm en Facebook, Instagram, TikTok y Twitch, para que vayan de una vez. Y también les recuerdo que tenemos página bitdigital.mx para que consultes noticias, dinámicas, absolutamente todo lo encuentras en bitdigital.mx. De igual forma, amigos, quiero agradecerles a los droppers que fueron por allá donde estábamos haciendo el enlace a saludarme en Cuitláhuac. Nos tomamos fotito y todo, amigos. Muchísimas gracias por pasar a visitarnos ahí a Cuitláhuac. Y ahora sí, amigos, pues vamos a arrancar con más música en este miércoles caótico. Esto es The Me and You, Jaded, en Beat 100.9, Total Music.

0: 4 de la tarde con 24 minutos. Escuchamos este tema a cargo de Green Velvet en colaboración con Worker y Royce, Rob Another Dub, obviamente en Beats 100.9 Troll Music. Yo soy Samna y sigo contigo en Drop hasta las 6 de la tarde. Oigan, vamos a hablar de algo interesante, de una forma diferente de vivir un concierto. O sea, ¿les ha pasado que salen de algún concierto o festival y de pronto dicen, ojalá pudiera volver a vivir esta noche? Pues Solomun acaba de hacer lo posible. El DJ y productor estrenó una película inspirada en sus dos conciertos con entradas agotadas en el histórico Alexandra Palace de Londres. Pero no es el típico video donde solo ves al DJ desde la cabina. O sea, ya hemos visto varias veces algo similar de que... sacan película y nada más es de... Pues vaya, la grabación del set. Esto es algo más interesante porque vas a ver cómo la cámara se mete entre la gente, te lleva a la pista de baile, recorre el recinto con tomas aéreas y muestra esos momentos que normalmente no aparecen en un after movie. La idea es que sientas que estuviste allí, viviendo el show desde adentro. Por eso están como estas tomas desde el otro lado, o sea, de cómo se viviría si vas como un espectador, pero para que sientas como más real toda la vibra y todo el momento que se vive cuando vas a un concierto. Además, la película incluye momentos muy especiales como el estreno de música inédita y colaboraciones en vivo con invitados sorpresa, convirtiéndose en un documento de una de las presentaciones más importantes de Solomun en este año. Y a ver, a mí me gusta esta idea porque ya no se trata solamente de grabar un concierto, sino como te decía, se trata de contar la historia y la emoción de una noche que miles de personas compartieron. Entonces por eso pues hay estas tomas como más especiales para que te sientas más inmerso en la experiencia del concierto histórico que se vivió en el Alexandra Palace. Entonces yo ahora te pregunto a ti, si pudieras revivir un concierto o un festival como si estuvieras allí otra vez, ¿cuál elegirías y por qué? Espero tu mensaje en WhatsApp 55 25 63 16 89. Yo soy Samna y continuamos con más en Beat 100.9 Total Music.
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Amigos y amigas, 4:47 PM. Yo soy Samna, están escuchando Beat 100.9 Total Music. Y oigan, voy a compartirles algunos datos interesantes de qué es lo que pasa psicológicamente cuando nos encontramos en el tráfico. ¿Ustedes se han preguntado por qué nos desespera tanto? Bueno, pues los psicólogos explican que una de las razones es la pérdida del control. Sabemos que queremos avanzar, pero no podemos hacer nada para cambiar la situación. Esa sensación hace que aumente la frustración y el estrés. Y también algo más que sucede es que el cerebro entra en modo alerta. Cuando estamos atorados en el tráfico, nuestro cerebro puede interpretar esa situación como una fuente de estrés. Entonces libera cortisol y adrenalina, hormonas que nos preparan como para reaccionar ante alguna situación, aunque en realidad pues no podemos hacer nada porque estamos allí atrapados o ya de plano no puede salir del tráfico. Por eso sentimos tensión, impaciencia o incluso llegamos a sentir enojo por estar allí atorados en el tráfico. Y a ver, algo más que sucede es que el estrés es contagioso. Es algo curioso, pero las emociones también se contagian. Si un conductor, el de al lado, el de atrás, el de enfrente, empiezan a tocar el claxon, a gritar o a manejar de forma agresiva, aumenta la probabilidad de que los demás también reaccionen con más estrés. Por eso, cuando estamos allí en el tráfico o surge alguna situación de bloqueos, manifestantes como el día de hoy, pues es normal que de repente, vas bien en tu día y de pronto ya como que todo empieza a afectar. Y si a eso le sumamos factores como el calor o que no has comido o que vas a llegar más tarde de lo que ya ibas a tu lugar de trabajo, pues la situación se vuelve más caótica. Y aquí te va un dato muy interesante, y es que escuchar música que te gusta puede reducir la percepción del estrés porque ayuda a regular las emociones y hace que el tiempo se sienta más corto. Por eso muchas personas dicen que el tráfico se les hace pues más llevadero o más leve con buena música. Por ahí ya vi alguno de sus mensajes, amigos, pero ahorita les vamos a compartir todos los hacks con la pregunta del día: ¿cuál es ese hack o ese secreto que utilizas para sobrevivir al tráfico en WhatsApp? Así que sigo esperando tu respuesta. 55 25 63 16 89. Yo soy Samna y vámonos con más música. Esto es de Quiver and Dave Simon, Starship Disco, en Beat 100.9 Total Music.

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1: Amigos, ya a las 5 de la tarde con 8 minutos, yo soy Samna y sigues conmigo en Drop. Y oigan, la pregunta del día, ¿cuál es tu mejor hack para sobrevivir al tráfico? Y por acá ya tenemos respuestas. Nos dice Obey, escuchar música en Beat 100.9, saludos desde Cancún. Y a ver, por acá también nos dicen, no nos puso su nombre, pero también nos comparte que lo mejor es escuchar Beat 100.9 para, pues, hacer más leve el tráfico. A ver, ¿quién más está por acá? Nos dice, en definitivo, escuchar Drop, subirle a todo el volumen y hacer un poco para atrás el respaldo y respirar. Mensaje de Rage. Y a ver, ¿quién más, amigos? ¿Quién más nos está compartiendo sus hacks? Dicen, muy buenas tardes, amigas. Aquí presentes, como de costumbre, escuchar el mejor programa de radio en internet, Beat 100.9. Y saludos desde Guadalajara. Soy Luis y hoy en este día miércoles, en la pregunta del día, es ubicar vías alternas para contrarrestar el embotellamiento del tráfico en la ciudad. Pero luego pasa, Luis, que ya estamos ahí. Entonces, no hay forma humana de moverte como a mí hace un momento. A ver, por acá también Huicho nos dice, mi respuesta es salir más temprano. Y si ya estás por ahí, sintonizar, obviamente, Beat 100.9 y disfrutar del camino. Bueno, sí, son buenas alternativas, amigos. Y como ya lo platicábamos también, la música tiene este efecto de hacer más llevadero algo que, pues, a veces nos estresa o nos causa, pues, cierto estado de ánimo que no es tan bueno. A ver, también por acá tenemos mensaje de Alex que nos dice, mi hack es la música. Con Beat la vida es más sabrosa. Saludos, Droppers, y saludos, Samna. Gracias, Alex. Saludos también de vuelta. Y por acá, ¿quién más está, amigos? Vamos a ver. Tenemos mensaje de Charlie, dice, siempre cargo aguas, jugos, refrescos y música a tope. Y aún así, el tráfico de la ciudad es una visita a lugares muy oscuros en el día a día. Así es, amigos, está complicado, pero yo creo que, pues, escuchar música o tener alguna actividad que podamos hacer mientras vamos manejando puede alivianar o aligerar un poco estos momentos de estrés cotidiano. Yo soy Samna y vamos a continuar con más música. Esto es a cargo de Paul Oakenfold en colaboración con Susie Del Vecchio. Mesmerize en Beat 100.9, Total Music.

Psychedelia Extended Mix, Ezequiel Arias, en Beat 100.9.

0: 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Yo soy Samna y oigan, vamos a hablar de la inteligencia artificial. Y es que en un momento en el que todo el mundo está hablando de la IA, uno de los nombres más importantes de la música electrónica acaba de dar una opinión que está dando mucho de qué hablar. Él es Thomas Van Galter, la mitad de Daft Punk, que dijo que pues a él no le interesa usar la inteligencia artificial como herramienta creativa. La razón es que para él crear música pues no empieza como escribir un prompt, sino como entender lo que estás sintiendo. O sea, crear música lo ve como algo meramente, vaya, creativo, de emociones, de transmitir. Y Van Galter pues también explicó que las mejores ideas no nacen desde la lógica o las palabras, sino desde las emociones. Y justamente por eso siente que la IA no encaja con su manera de crear. Lo curioso es que pues él no está rechazando la tecnología. Recordemos que Daft Punk fue uno de los proyectos que mejor combinó música, innovación y robots, pero él dice que una cosa es usar la tecnología y otra muy distinta es dejar que una inteligencia artificial pues haga todo el proceso creativo por ti. Y es algo que siempre lo platicamos, amigos, o sea, la inteligencia artificial puede hacer muchas cosas y está bien utilizarla como una herramienta de apoyo, pero ya la parte de olvidarte del proceso creativo y que como tal la inteligencia artificial haga todo por ti, pues ya es algo diferente y hasta nos lo han dicho DJs, es como engañarte a ti mismo que tú estás haciendo música cuando en realidad pues todo se está generando con IA. Entonces es algo que la inteligencia artificial no podrá reemplazar y yo creo que en muchos años es esta creatividad, el compartir sentimientos, el compartir emociones a través de la música que solamente el artista y quien lo escucha pueden entender a través de estos tracks que escuchamos. Pero como siempre quiero que me compartas tu opinión, tú qué crees acerca de utilizar la inteligencia artificial como herramienta en el proceso creativo de los artistas. Yo soy Samna y espero tu mensaje al 55 25 63 16 89. Vamos con más en Beat 100.9 Total Music.
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1: Amigos y amigas, la pregunta del día: ¿cuál es tu mejor hack para sobrevivir al tráfico? Y ya tenemos más respuestas en WhatsApp al 55 25 63 16 89. Por acá, Cuacua nos dice: puro control, Samna con Z, eso es mi secreto. Mi secreto es escucharte todos los días. Ay, gracias, Cuacua, te mando un abrazo. A ver, por acá nos dicen: Aror Mercado, mi hack para hacer más llevadero el tráfico es ir leyendo y participando en el chat de Drop. Muy bien, pero con cuidado, ¿eh? Recuerden que todo con precaución. A ver, ¿quién más está por acá? Javi Spike nos dice: nos responde sobre el concierto que le gustaría revivir. Dice: a mí me encantó el concierto de Sara Landry y Casey en el Pepsi Center. La verdad es que estuvo brutal, amigos. Yo terminé cansadísima, pero me encantó la energía. O sea, todo estaba de 10 ahí. La energía, las luces, como que todo fue muy bueno. Siento que acabó demasiado pronto porque recordemos que fue por ahí un jueves, me parece. Algo así, pero yo sentí que de pronto se acabó y lo cortaron, pero estuvo genial. A ver, ¿quién más está por acá? Nos dicen: hola, a mí me encanta tu voz. Saludos desde USA en Arizona. Ay, muchas gracias. Y sí, en efecto, el tráfico desespera, pero más cuando hay gente poco inteligente al volante. Así es, amigos, por eso ustedes sean inteligentes al volante. Recuerden, uno y uno, se dan el paso, o sea, pórtense bien. Más ahorita de regreso que pues ya nos llovió, amigos, ya va a haber seguramente un poco de tráfico, ya saben, el caos de regreso a casa. Y a ver, por acá Mario nos dice: mi track favorito es el de Prismatic de Tiesto para el tráfico. Está buenísimo. Yo creo que a mí me encantan como en estos días de así nublados, de lluvia. Mi track favorito sería Firestone. No sé, como que siempre queda en estos días nublados, nostálgicos, melancólicos. Como que va bien, amigos. Muchísimas gracias a todos los que nos escribieron. Bandido, Rebeca, saludos para todos. Ernesto, Mike, muchísimas gracias por permitirme acompañarlos el día de hoy. Recuerden que mañana también tenemos una cita por aquí de 4 a 6 de la tarde en Drop. Gracias a Marco en los controles. Y te invito a seguirnos en redes sociales. Nos encuentras como @bit109fm en todas partes. Y a mí también me puedes seguir como @SamnaMendiola. Ahora sí me despido, amigos. Que tengan un excelente resto del día. Se quedan con la programación y más música. Esto es a cargo de Hardwell. Y es Not Alone en Bit 100.9 Total Music.

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